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Guaraña 97.5 con la hora exacta. Son las 8 y 11 minutos. 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

0: 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Son las 8 y 20 minutos.
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Guaraña 97.5 con la hora exacta. Son las 8:27.

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6: 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Son las 8:35.

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Son las 8:43.

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Son las 8 y 52 minutos. 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

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Guaraña 97.5, con la hora exacta. Son las 9:02.

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1: 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Son las 9:04. 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

Guaraña 97.5 con la hora exacta. Son las 9 y 12 minutos. 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

Guaraña 97.5 con la hora exacta. Son las 9 y 19 minutos. 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

Guaraña 97.5, con la hora exacta. Son las 9:37. 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

Guaraña 97.5, con la hora exacta. Son las 9:44. 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

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Guaraña 97.5, con la hora exacta. Son las 10 y un minuto. 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

Guaraña 97.5 con la hora exacta. Son las 10 y 14 minutos. 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

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Son las 10 y 20 minutos. 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

Guaraña 97.5 con la hora exacta. Son las 10 y 28 minutos. 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
1: Guaraña 97.5 con la hora exacta. Son las 10:39.

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Son las 10 y 46 minutos. 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

Guaraña 97.5 con la hora exacta. Son las 10 y 53 minutos. 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

Guaraña 97.5 con la hora exacta. Son las 10:59.

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Son las 11:07. 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

Guaraña 97.5, con la hora exacta. Son las 11 y 15 minutos. 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

0: Guaraña 97.5, con la hora exacta. Son las 11 y 21 minutos.
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Guaraña 97.5, con la hora exacta. Son las 11 y 39 minutos. 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

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Son las 11 y 45 minutos. 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

Guaraña 97.5 con la hora exacta. Son las 11:52.

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Guaraña 97.5, con la hora exacta. Son las 12 y 14 minutos. 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

Guaraña 97.5, con la hora exacta. Son las 12 y 22 minutos. 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

Guaraña 97.5, con la hora exacta. Son las 12 y 38 minutos. 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

Guaraña 97.5, con la hora exacta. Son las 12 y 48 minutos. 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

Guaraña 97.5 con la hora exacta. Son las 12:57.

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Es la 1:05. 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

Guaraña 97.5 con la hora exacta. Es la 1:13. 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

Guaraña 97.5 con la hora exacta. Es la 1:21. 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

Guaraña 97.5 con la hora exacta. Es la 1:28.

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Es la 1:38. 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

Guaraña 97.5, con la hora exacta. Es la 1:45.

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Es la 1:54. 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

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Son las 2:09. 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

0: 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Son las 2 y 17 minutos.
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0: 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Son las 2 y 23 minutos.
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Guaraña 97.5 con la hora exacta. Son las 2:31. 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

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Son las 2 y 39 minutos. 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

Guaraña 97.5 con la hora exacta. Son las 2 y 48 minutos. 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

Guaraña 97.5 con la hora exacta. Son las 2:57.

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Son las 3 y 5 minutos. 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

Guaraña 97.5 con la hora exacta. Son las 3:13.

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Son las 3 y 21 minutos. 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

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Son las 3 y 28 minutos. 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

0: Guaraña 97.5 con la hora exacta. Son las 3 y 37 minutos.
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Son las 3 y 45 minutos. 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

Guaraña 97.5 con la hora exacta. Son las 4 y 8 minutos. 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

Guaraña 97.5, con la hora exacta. Son las 4 y 13 minutos. 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

Guaraña 97.5 con la hora exacta. Son las 4 y 18 minutos. 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

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Son las 4 y 24 minutos. 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

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Son las 4 y 31 minutos. www.guaranafm.net. 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

Guaraña 97.5 con la hora exacta. Son las 4 y 37 minutos. 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

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Son las 4 y 44 minutos. 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

Guaraña 97.5 con la hora exacta. Son las 4 y 50 minutos. 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

Guaraña 97.5 con la hora exacta. Son las 4 y 59 minutos. 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

0: 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Guaraña 97.5, con la hora exacta. Son las 5:00. 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
1: 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En mayo 1979, la ciudad de Los Ángeles se vio sacudida por graves disturbios raciales. Durante esos motines, Elvira Evers, de 39 años y herida en el estómago, fue trasladada al Centro Médico St. Francis de Lynwood. Por encontrarse embarazada y temiendo por la vida de la criatura, se le practicó una cesárea, y fue entonces cuando los cirujanos comprobaron que la recién nacida tenía una bala alojada en el codo, hecho que mereció titulares de primera plana y tendría un antecedente aún más curioso e incluso con ribetes paranormales. Un bebé nacido en Bélgica a mediados de 1987 siempre experimentó problemas, peso por debajo de lo normal y trastornos cardíacos que se agravaron a tal punto que se hizo necesario recurrir a la cirugía. Debido a su corta edad y a los riesgos que una intervención coronaria conllevan para alguien de solo 10 meses, el doctor André Menot, de la Clínica Estatal de Bruselas, advirtió a los padres que no albergaran muchas esperanzas. La operación tuvo lugar el 21 de septiembre de 1900.

0: cardíaca del bebé. Al principio, tanto el doctor Menó como sus colegas presumieron que la obstrucción de casi un centímetro y medio era una acumulación de calcio. Pero al ser limpiada y sometida a exámenes de laboratorio, resultó ser metálica. No menos extraño era que parecía ser una antigua bala de mosquete, idéntica a los proyectiles de ese tipo de arma utilizada en 1775 por tropas inglesas contrarrevolucionarios de las colonias norteamericanas durante la Guerra de Independencia de aquel país. Pero, y de ser cierto eso, ¿cómo había ido a parar al cuerpo de un recién nacido en Bélgica más de 200 años después? Al conocerse algo tan increíble, surgió todo tipo de especulaciones, incluyendo la de que tal hallazgo, de ser auténtico, podría ser una prueba de reencarnación. Así, y en una vida anterior, aquel bebé belga habría sido un combatiente norteamericano muerto de un balazo en el corazón durante la Guerra de Independencia de aquel país. Si bien el doctor Menó rechazó de plano tan fantasiosa hipótesis, igualmente reconocería no estar en capacidad de explicar cómo se había alojado aquella esfera metálica en el cuerpo del recién nacido. La madre, quien no presentaba cicatrices, indicando punto de entrada en su cuerpo, tampoco atinaba a justificar aquello. El caso dio mucho de qué hablar y, que sepamos, nunca llegó a ser desmentido o explicado después que autoridades forenses en Bélgica avalaron los detalles que hoy hemos resumido. Pero, ¿fue aquella esfera metálica en realidad disparada por un mosquete británico durante la Guerra de Independencia norteamericana? Eso es algo que no ha sido comprobado de manera absoluta, desde luego. Pero aún así, el hecho concreto, aunque inexplicable, pues desafía toda lógica, es que sí fue extraído del cuerpo de un bebé en Bélgica un proyectil esferoide a mediados de 1987, comprobándose posteriormente que dicha bala había sido fabricada en Inglaterra 2 siglos antes. El enigma reside en cómo y por qué fue a parar al cuerpo del pequeño.
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1: 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Son las 5:06. 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

Guaraña 97.5 con la hora exacta. Son las 5 y 13 minutos. 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

Guaraña 97.5 con la hora exacta. Son las 5 y 22 minutos. 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

Guaraña 97.5 con la hora exacta. Son las 5 y 29 minutos. 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

Guaraña 97.5 con la hora exacta. Son las 5 y 37 minutos. 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

Guaraña 97.5 con la hora exacta. Son las 5 y 44 minutos. 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

Guaraña 97.5 con la hora exacta. Son las 5 y 51 minutos. 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

Guaraña 97.5 con la hora exacta. Son las 5 y 58 minutos. 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

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Guaraña 97.5, con la hora exacta. Son las 6:08. 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

Guaraña 97.5 con la hora exacta. Son las 6 y 14 minutos. 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

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Son las 6 y 22 minutos. 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

Guaraña 97.5 con la hora exacta. Son las 6 y 30 minutos. 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

Guaraña 97.5 con la hora exacta. Son las 6:40. 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

Guaraña 97.5 con la hora exacta. Son las 6 y 47 minutos. 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

Guaraña 97.5 con la hora exacta. Son las 6:54. 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

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Son las 6:59.

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2: Guaraña 97.5, con la hora exacta. Son las 7:04. Guaraña 97.5, con la hora exacta. Son las 7:04.
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Guaraña 97.5 con la hora exacta. Son las 7 y 12 minutos. 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

Guaraña 97.5 con la hora exacta. Son las 7 y 19 minutos. 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

Guaraña 97.5 con la hora exacta. Son las 7 y 27 minutos. 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

Guaraña 97.5 con la hora exacta. Son las 7:32.

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7: Guaraña 97.5, con la hora exacta. Son las 7 y 35 minutos. Guaraña 97.5, con la hora exacta. Son las 7 y 35 minutos.
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Guaraña 97.5 con la hora exacta. Son las 7 y 43 minutos. 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
1: 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Son las 7:51. 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

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Guaraña 97.5, con la hora exacta. Son las 8:02.

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5: Guaraña 97.5, con la hora exacta. Son las 8:08. 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

cosas, razones. ¡Hello! Muy buenos días, Altagracia. Como siempre, para nosotros es un placer poder acompañarlos el día de hoy. Bueno, y desde ya pueden comunicarse con nosotros llamando al 334-1421 para que soliciten esos temas que ustedes quieren escuchar. Desde ya, quienes le estarán acompañando hasta las 10 de la mañana en la dirección de la estación, el señor Julio César Pulido. En la gerencia general, el señor Orlando Amat. En la parte digital, Lenin Hernández. En los controles, llevándote buena música, el DJ Eduardo Vistoso. Yo soy Joana Torres, productor nacional independiente 33689. Avanzamos musicalmente y ya venimos con mucho más de estas poderosas razones.

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8: Guaraña 97.5, con la hora exacta. Son las 8:38.
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3: ¡Feliz martes, vale! Segundo día de la semana. ¿Qué tal? ¿Cómo se sienten? ¿Cómo amanecen? Bendecido día para todos ustedes, la gente hermosa, espectacular, la más hermosa, la más espectacular, la más bendecida, la más trabajadora, a través de Guaraña 97.5 FM, un sentimiento popular. Y como siempre les recordamos, el punto de contacto entre ustedes y nosotros, si quieren llamarnos, lo pueden hacer al 334-1421, si quieren enviar un mensaje, una felicitación, quieres escuchar algún tema y se te hace más fácil, pues desde tu móvil lo puedes hacer al 0412-455-4148. Recuerda, esto es Guaraña 97.5 FM, un sentimiento popular, la number one. Y pueden escucharnos gracias a la www.guaranfm.net. 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La hora en Guaraña, 8:43 minutos.

0: Bien, y este martes 26 de mayo le traemos la palabra del día que corresponde a Colosenses capítulo 3, versículo 25. Y todo lo que hagáis, hacedlo de corazón como para el Señor y no para los hombres. Esta hermosa promesa nos dice que todo lo que hagamos en nuestra vida, pues debemos hacerle solamente para agradarle a Dios. Por allí dice que debemos crear pues castillos en el cielo y no acá en la tierra. Muchas veces pues nos afanamos tanto en lo que vamos a tener, porque a veces uno como que no se conforman, exacto, esa es la palabra, no se conforman con lo que tienen y siempre andan en busca de más, de más, de más, de más, de más. No se trata tampoco pues de ser conformistas, pero debemos ser agradecidos con lo poco o lo mucho y debemos tener presente que debemos hacer las cosas que le agradan al Señor, ok, todo para agradarle a Él y no aquí en la tierra. A las 8:45, los invitamos entonces a leer esta hermosa palabra, Colosenses capítulo 3, versículo 25.
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0: Agradecidos entonces con Dios por permitirnos vivir un día más, por regalarnos otro día más de vida, por regalarnos la vida, la salud, la familia, por tener bendiciones día a día. Así que recuerda continuar siempre allí de la mano de Dios. Recuerda, señores, esto es Poderosas Razones. Les estaremos acompañando hasta las 10 de la mañana. Por acá nos llegan mensajes a esta hora. Vamos a leer rápidamente para escuchar el próximo tema musical. Nos escriben: hola, buenos días, saludos desde Ipare y en full sintonía. Gracias por reportar sintonía. Para que por favor me complazcas con la canción de Jesse y Joy, Te Esperé. Gracias y muchas bendiciones. Feliz día. De igual forma, para ustedes queremos aprovechar para enviar un saludo a la gente hermosa de La Esperanza, que siempre nos escuchan por allá, full sintonía, allá en Lezama. Gracias, verdad, por ese cariño. También a mis panas, ahorita cuando venía bajando, la gente activa, vale, ya en el grupo escolar Camejo. Gracias a todos ustedes. Bueno, que saludando más que alcaldesa. No tengo para estar financiando nada de política. Gracias, Leni Ángel, por... Pero no me veo en esas. No me veo en esas. Saludos para Estrella y su esposa que están laborando en el grupo escolar Camejo a esta hora de la mañana. Y bueno, vamos a avanzar musicalmente. Ustedes la solicitan y nosotros, encantados de la vida, se la colocamos. Jess y yo, y nos dicen: Te Esperé, y suena acá en Guaraña.

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0: 51 minutos, luego a las 8 de la mañana, el DJ ahí está haciendo un live. Bueno, señores, seguimos con más a través de La Que Manda, Guaraña 97.5 FM. Les recordamos el punto de contacto entre ustedes y nosotros, 334-1421, y pueden enviar sus mensajes al 0412-455-4148. Vamos a esta hora con la frase del día.
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0: A ver, tus palabras pierden valor cuando tus actos no coinciden. Es que definitivamente dicen por allí que debemos creer pues en las acciones, ¿ok? No en las palabras, porque las palabras se las lleva el viento. Así que bueno, a tener en cuenta esto. Yo soy más de las personas, me encantan las personas que no dicen ni una palabra, pero con los hechos te demuestran todo. Todito, de verdad que es muy cool, pues, porque hay personas que lo que hacen es puro hablar, hablar, como la canción del potro. Entonces se quedan ahí en palabras y más nada, nada de acciones. Así que bueno, a creer más en las acciones. Bien, señores, queremos felicitar a esta hora de la mañana, especialmente se encuentra de cumpleaños Omar Arturo Aguilar. Esto es en la parte, en la calle 19, en el Diamante, en la parte alta del Diamante. Lo felicitan especialmente, pues, sus padres, hermanos y demás familiares que lo quieren muchísimo. Así que felicitaciones a Omar Arturo Aguilar, quien se encuentra de cumpleaños en esta mañana. También nos escriben por acá. Hola, buenos días. Dios los bendiga siempre. Para felicitar a mi amiga Fabiana González, que se encuentra de cumpleaños en Caracas. Felicitaciones para ti, Fabiana, que Dios te bendiga grandemente y que la pases súper bien de parte de tu amiga María Fernanda Galea. Felicidades entonces a Fabiana González, también de cumpleaños allá en la capital, en Caracas. También a Omar Arturo Aguilar y a todos los cumpleaños en el día de hoy. Vamos entonces con el cumpleaños feliz, martes 26 de mayo de este 2026.

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5: Guaraña 97.5 con la hora exacta. Son las 9:04.
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3: Bienvenidos a la segunda hora de Poderosas Razones en este martes, segundo día de la semana, faltando muy poco para despedir este hermoso mes de mayo. Cuando vivo en gratitud, la vida me da más motivos para agradecer. Se está escuchando como que tenemos lluvia. Así es. Pero está haciendo un sol espectacular. 334-1421, si quieren llamarnos y si quieren escribirnos, pueden hacerlo al 0412-455-4148. A esta hora de la mañana vamos con nuestra sección que se titula
4: Tal día como hoy.
3: Así es, tal día como hoy, 26 de mayo, pero del año 1948, en Venezuela, el araguaney fue declarado oficialmente como árbol nacional por decreto del presidente Rómulo Gallegos. Por otro lado, en el año 1830, tal día como hoy, el libertador Simón Bolívar abandonó Bogotá, marcando su separación definitiva de Manuelita Sáenz y el inicio de su viaje al exilio. En el año 1954 nace Mayra Marti en Puerto La Cruz, ícono y destacada cantante de la música popular venezolana. En el año 1866 fallece en Caracas Luisa Cáceres de Arizmendi, heroína venezolana y prócer de la independencia. Hasta que nuestra sección, tal día como hoy, en estas poderosas razones, 9:09. 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
3: 15 minutos luego a las 9 de la mañana, ¿vale? ¿Qué tal? ¿Cómo la están pasando? Complaciendo peticiones. Qué bueno, qué cool. Y a esta hora de la mañana vamos entonces con los servicios públicos para el día de hoy. Saludos a Maigua que nos escucha. Ya vamos a estar colocando pues ese temita que quieres escuchar, Mi Corazón, de Ricardo Montaner. Bueno, con los servicios públicos entonces para este martes.
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3: Así es. Bueno, la ruta ecológica para esta mañana es la siguiente. Estarán visitando, como todos los días, la zona comercial. Visitarán los sectores Guayqueríes, calle 1, calle 6 y transversal 7. Por otro lado, el sector Guayqueríes también, calle 2, desde la calle 1 hasta los apartamentos. Visitarán sector Banco Obrero. Ok, así que pendiente estos sectores. Y esta información es suministrada por William Rondón y el jefe de recolección de desechos sólidos, Francisco Carrillo. El reporte de combustible para el día de hoy: la estación Orituco, despacho de gasolina; la estación Altagracia, despacho de gasolina y diésel; la estación Urimare, despacho de gasolina a transportes públicos; y la estación La Palma no tendrá despacho. Y nosotros les informamos entonces a todos ustedes a las 9:16 para que estén al día y, por supuesto, para estar en día, ¿vale? Siempre el equipo triunfador ahí, gracias a Lenin por ese pop que sacó de la Vinotinto. Me encantó pues esa temática, de verdad que se las comió. Y vamos entonces por acá rápidamente, bueno, para que nos sigan allí. 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Así que ya lo sabes. Estás acá en la number one, 9:17. Vamos a reflexionar entonces un poco en esta mañana.

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1: Ok, bueno, vamos a reflexionar, vamos a estar hablando de la mala intención, señores. Mala intención siempre va a haber en todos lados donde nos encontremos y la mala intención define las acciones humanas dirigidas a dañar a otros de una forma consciente. Esta conducta revela más sobre las carencias del agresor que sobre la vulnerabilidad de la víctima. Al regreso vamos a estar hablando un poco más de este tema. Vamos a escuchar entonces el próximo temita a continuación para complacer a Maigua. Ustedes la solicitan y nosotros se la colocamos.

0: Wow, vale, tremendo tema, Ricardo Montaner, para que sea feliz. No habíamos escuchado este tema y de verdad que tanto Lenny Anger como a mí nos encantó. Qué buen gusto el de nuestra amiga Maigua, gracias Maigua. Bien, señores, de eso se trata el amor. Cuando amamos a alguien, bueno, ahí se ve reflejado. Muchas veces hay que soltar. Y si vuelve, bueno, recuerdo una amiga que decía, si lo amas, déjalo libre. Si regresa, es tuyo. Y si no, nunca lo fue. Dice Lenny Anger que no. Bueno, no sé. Yo, eso lo dice uno en el mundo, pero yo creo más en el tiempo de Dios. Para muestra, un botón. Y cuando Dios dispone a alguien para tu vida, así pasen años, siglos, esa persona pues llegará nuevamente a ti, sin forzar nada. Bueno, rápidamente les comento que a mí me sucedió esto. Tuve una relación cuando estaba chama, fuimos novios y pasaron alrededor de 15 años. De 15 años y él se fue de Venezuela, yo no supe más nada de él. Y bueno, ya después de 15 años fue que supe otra vez él. Pasaron como ese tiempo. Bueno, hoy en día es mi esposo. Ya tenemos 3 años juntos, nos casamos. Y bueno, viste, fuimos novios hace 15 años. Y por eso es que te digo que el tiempo de Dios es perfecto. Cada quien haciendo su vida. Pero bueno, lo que Dios destina para ti, ni que te quiten, ¿ok? Ni que te pongas tampoco. Lo que es para ti, es para ti. Así de sencillo. 9:23. ¡Ay, qué hermoso ese tema! ¡Que viva el amor, vale! Gracias a Dios. Es uno de los sentimientos más hermosos que los seres humanos podemos experimentar. Lenny Anger, y que yo a mi corazón hace tucum, tucum. Qué bueno lo estamos pasando, vale. Seguimos entonces con la conversa de esta mañana. Estamos hablando de la mala intención, que representa un daño planificado, a diferencia de un error, ¿ok? Corrompe la mente, agota la energía y no construye. El daño deliberado revela más sobre la inseguridad y frustración de quien lo ejerce que sobre la persona que lo recibe. El peso del impacto, los resultados cuentan más que las justificaciones, ¿ok? Un error por ignorancia se corrige, pero una acción calculada para ofender o perjudicar refleja una profunda falta de empatía.
1: No olvidemos ni tampoco el primero que anda de par en par tirando.
0: Quienes actúan buscando el mal ajeno suelen arrastrar inseguridades y amargura usando a otros como desahogo. Lo más importante es proteger tu paz, ¿ok? No vale la pena desgastarse en confrontaciones, así que tú que me estás escuchando, sigue adelante.

Demuestra calma, aléjate y demuestra madurez y anula su poder de lastimar. No le des poder a quien quiere lastimarte, no le des poder. Usted aléjese y no caiga en confrontaciones. A veces caemos en esas confrontaciones, pero bueno, hay que alejarse. Dios permite todo en esta vida para ver realmente quién es quién, para aprender a conocer a las personas. A veces hasta en tu propio entorno, uno nunca termina de conocer a alguien. Bien, señores, ¿qué tienes para allí preparado? Bueno, esta onda me encantó, esta canción. A ver, ¿por acá nos están llegando mensajes a esta hora? Vamos a ver rápidamente. Gracias, hermoso ese tema. Sí, a nosotros también nos encantó, Maigua. Un saludo para ti a esta hora de la mañana. Se encuentra laborando, a toda esa gente que está trabajando. Y bueno, que Dios los bendiga grandemente. Nos vamos con el próximo tema. Ya venimos con más. Súbele volumen a tu radio.

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2: Guaraña 97.5 con la hora exacta. Son las 9 y 39 minutos.
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0: 47 minutos luego a las 9 de la mañana, vale, excelentes las recomendaciones para el día de hoy, así que no dejen de visitar a todos nuestros clientes, Farma Descuento Santa Ana, distribuidora L.I.B. 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Antes de que Dios te suba de nivel, te mostrará el corazón de todos a tu alrededor, para que sepas a quién llevar contigo y a quién dejar atrás. Muy importante, es que de verdad, Dios nos muestra, señores, y Dios, muchas veces uno como que se aflige, ay, me apartó de tal amistad que yo pensaba que era mi pana. Bueno, por algo Dios lo alejó de tu vida. No crean en las casualidades no existen. Bien, señores, quiero enviar un saludo a esta hora de la mañana a la señora María Guacache, que Dios me la bendiga grandemente, señora María. De verdad que Dios les dé esa fuerza, esa fortaleza para continuar, para seguir adelante. Y bueno, para Dios no hay imposibles, que Dios le dé la sanidad a su hija. Qué triste, de verdad que pasar uno como madre pues por una situación así, pero bueno, el tiempo de Dios es perfecto y no pierda nunca la fe en cualquier momento. Ya es una promesa que pronto vamos a cumplir. Vamos a estar visitando a la señora María Guacache próximamente, poderosas razones. A las 9:48 minutos, entonces nos vamos por este día. Mil gracias a todos ustedes por su cariño, por su preferencia, por escuchar Guaraña 97.5 FM, un sentimiento popular y estas poderosas razones para sonreír, para ser feliz, para reflexionar, para aprender juntos de la palabra de Dios. Recuerda que Dios es el camino. Y bueno, Jesucristo es el camino, la verdad y la vida. Toda la gloria y honra siempre será para Él, siempre será para Él. Porque gracias a Él, pues tenemos todas estas bendiciones, la vida, la salud, el aire que toca tu cara, el poder caminar, el poder escuchar, el poder hablar, tantas bondades que Dios nos da. Mire, y nosotros somos tan desagradecidos. De verdad que hoy por hoy agradezco cada cosa, cada situación, lo bueno y lo malo que pasa en mi vida, lo agradezco. He aprendido a ser más agradecida. Se despiden de ustedes en la dirección de la estación el señor Julio César Pulido. En la gerencia general el señor Orlando Amat. En el departamento digital Lenin Hernández. En los controles el DJ Lenny Anger. Y en la conducción del espacio, bueno, su amiga de siempre, yo, Ana Torres, productor nacional independiente 33689. Recuerda, somos lo que elegimos ser. De la abundancia del corazón, habla la boca, no le digan a Dios que grandes son sus problemas. Dígale a sus problemas siempre que grande es Dios, que todo lo puede. Será entonces hasta mañana, que Dios les prospere en todo. Cuídense mucho.
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Guaraña 97.5, con la hora exacta. Son las 10:00.

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3: La vida es un regalo que se abre cada mañana, con sueños por despertar, abrazos por dar y motivos para agradecer. Muy buenos días, tengan todas y todos, sean bienvenidas y bienvenidos a este su programa Se Prendió la Fiesta, hoy 26 de mayo del año 2026. Y bueno, empezando con buen pie, con la idea de alegrarlos a todos ustedes. Hoy estaremos trabajando en la dirección de la estación el señor Julio César Pulido. En los controles, el DJ Lenianger Aguane. En la mensajería de texto, Giancarlos Canelón. Y por supuesto, quien habla para ustedes, Oscaína Romero, deseándole desde ya lo mejor del día. Y por supuesto que todo lo que ustedes se propongan para el día de hoy, Dios permita que se les conceda. 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Y por supuesto que acá en Guaraña 97.5 FM llegamos a ponerte a bailar desde tu casa, desde tu lugar de trabajo, incluso en el transporte público. Así que vamos a disfrutar de este tema de la Gran Manzana, y es Santo Cachón.

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3: Báilalo, báilalo, báilalo. Y donde sé que lo están bailando porque están de fiesta es en la calle 19 del Diamante, porque hoy está de cumpleaños feliz Omar Arturo Aguilar. Por tan grandioso motivo es felicitado por su papá Omar Aguilar y por su mamá Neidis Benavente. Bueno, felicitaciones para él, esperando que cumpla muchos años más, que Dios le bendiga grandemente, que todo aquello que desea sea cumplido en el nombre de Dios y que por supuesto puedas pasar un día fenomenal al lado de tu familia que te quiere. También te felicitan tus hermanos, desean que cumplas muchos años más y por supuesto que desde Guaraña 97.5 FM le deseamos a Omar Arturo Aguilar un feliz cumpleaños.

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3: 10 de la mañana, 23 minutos, 10:23 minutos en Guaraña 97.5 FM. Ya lo sabes que te puedes comunicar con nosotros al 0238-334-1421 y para tu WhatsApp al 0412-766-6260 y nosotros con gusto te estaremos complaciendo. 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Saludos, entonces, 10 de la mañana, 24 minutos, 10:24 minutos. Ya lo sabes, 0238-334-1421 o al 0412-766-6260. Y nosotros con gusto te estaremos complaciendo. Mientras tanto, vamos a seguir disfrutando de la programación con este tema, Juan en la ciudad.

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Guaraña 97.5 con la hora exacta. Son las 10 y 36 minutos. 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
4: Báilalo, báilalo, báilalo. 10 de la mañana, 40 minutos. 10, 40 minutos en este tu programa. Se prendió la fiesta. Y bueno, y con este tema sabroso, complacíamos a nuestros amigos del Morro de Macaira. Y bueno, también desde el Morro le envían saludos a Albanis Mesia. Saludos para ella. Bueno, y es momento de hablarles de publicidad, y es que Roto King Altagracia de la Catira Cati tiene la venta de los mejores tanques para almacenar agua, con los precios más bajos del mercado comprobado, y vienen con su llave y su conexión. 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Y por aquí tenemos un mensaje de nuestra amiga Sorelis. Ella está solicitando un tema por aquí. Y por supuesto, usted solicita el tema y nosotros en Se Prendió la Fiesta lo complacemos. Así que, Sorelis, espero que en casa disfrutes de este tema de Olga Tañón.

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3: 10:49, 10:49 en Guaraña 97.5 FM. Bueno, y el llamado es el siguiente para nuestros queridos amigos de Hidropay. Es que desde el sector Camoruquito nos informan que ya van para 2 meses sin el vital líquido. Entonces ellos, bueno, piden por aquí que por favor se acuerden de ellos y que les manden el vital líquido. De todas maneras, si mis amigos de Hidropaes tienen alguna información al respecto, nos las pueden hacer llegar y nosotros con gusto estaremos brindando esta información para nuestros vecinos, nuestros amigos del sector Camoruquito, ya que llevan casi 2 meses sin el vital líquido. 10:49 y nos dicen por aquí: buenos días, corazón, fiel oyente de a tu programa. Mil felicidades a Omar Arturo Aguilar en El Diamante, en la calle 19, de parte de su hermano Oscar Aguilar desde Camoruco. Gracias. Bueno, las felicitaciones siguen llegando para Omar Arturo Aguilar, esta vez de parte de su hermano Oscar Aguilar. Bueno, felicitaciones nuevamente, felicitaciones, esperando que estés pasando un agradable día al lado de tu familia que te quiere. 10:50 por aquí. Feliz y bendecido día, señor Oscaína, que Dios derrame muchas bendiciones para usted y su familia, amén. Igualmente para usted, por favor, me puede complacer con la canción de La Vida es un Regalo, Olga Tañón. Listo, complacida por aquí. Y bueno, ya lo saben, 0238-334-1421 y el 0412-766-6260 están totalmente a su disposición. Vamos a disfrutar de este tema y es de Alquimia, tu rica boca.

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Guaraña 97.5, con la hora exacta. Son las 10:59.

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2: 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Guaraña 97.5, con la hora exacta. Son las 11 y 4 minutos. 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
1: Guaraña 97.5, con la hora exacta. Son las 11 y 36 minutos.
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1: Y hablando del turismo en Venezuela, nos vamos directamente a Mérida, el cual está ubicado en la región andina. Se le conoce por su famoso clima frío, sus montañas, también por el teleférico, el cual es el más alto y largo del mundo, y paisajes del páramo. Díganme ustedes, ¿quién ha ido y ha disfrutado de este clima tan agradable como lo es Mérida? 11:41 en tu programa Se Prendió la Fiesta, y queremos enviar un saludo para mi querida amiga María Veroes. María, te iba a colocar cantando, si tú me das permiso. Bueno, gracias por tus palabras, las canciones que siempre son seleccionadas acá en este su programa son seleccionadas con todo el amor y el cariño del mundo, y por supuesto también Lenian, ya vamos a darle créditos haciendo esa selección espectacular, porque cuando cuando la locutora se queda por ahí, ajá, rapidito está él colocando los buenos temas para que ustedes en su lugar de trabajo, en casita, en el transporte, si andas por la calle y andas con tus audífonos y andas en sintonía, por supuesto, de Guaraña 97.5 FM, te puedas entretener y por supuesto disfrutar de la musicalización que con cariño y amor es seleccionada para todos ustedes. 11:42, y por aquí, bueno, tenemos un tema y es de Calle Ciega, el reencuentro, la rumba está buena.

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4: 11:46 minutos, 11:46 minutos. Y bien, amigas y amigos, hemos llegado al final del programa por el día de hoy, haciéndote la invitación donde mañana estaremos nuevamente compartiendo con ustedes de 10 a 12 del mediodía por Guaraña 97.5 FM. 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Estuvimos trabajando para ustedes en la dirección de la estación el señor Julio César Pulido, en los controles el DJ Lenian Yerawane, en la mensajería de texto Giancarlos Canelón, y por supuesto quien habló para ustedes, Oscaína Romero, deseándoles que tengan una feliz tarde, que Dios me los bendiga hoy, mañana y siempre. ¡Chao!

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Guaraña 97.5, con la hora exacta. Son las 11:58.

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3: Guaraña 97.5, con la hora exacta. Son las 12 y 5 minutos. 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
1: ¿Qué tal, amigas y amigos? Muy buenas tardes para todos. Bienvenidos una vez más a compartir con nosotros el programa consentido de la familia gracitana, como lo es México, Colombia y Venezuela. Trabajamos para todos ustedes desde la dirección de la estación, Julio César Pulido. Lenin Hernández en el departamento digital. Lenis Aguanes en la parte técnica. Y quien habla para todos ustedes, Romer Miguel Lagruta, el embajador del folclore. Una producción nacional independiente, certificado 19696. México, Colombia y Venezuela, la zona VIP de Guaraña 97.5 FM. 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

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Sí, señor, llamen a sus amigos, coméntenle que coloquen la Guaraña 97.5 FM o la www.guaranafm.net, porque ya comenzó el espectáculo de la radio México, Colombia y Venezuela.

Muy bien, continuamos con más de México, Colombia y Venezuela a través de Guadaña 97.5 FM. Enviamos saludos a los amigos que están conectados con nosotros a través de la www.guaranafm.net. Sí, señor, por allí están conectados, agradecidos con todos ustedes. Y, por supuesto, ya en nuestras redes sociales, el equipo, la selección de Guaraña 97.5 para el Mundial. Así que usted puede buscar las barajitas digitales y el equipo Vino Tinto de Guaraña 97.5. ¿Eh? Sí, señor. Ya está en las redes sociales. Yo las voy a montar hoy en la tarde. En mis redes sociales, ya salió en las redes de Guaraña y de varios amigos. De acá, varios compañeros, así que bueno, busquen allí y apoyen, denle like, comenten y por supuesto interactúen con las redes nuestras para que la emisora Guaraña 97.5 siga demostrando y trabajando para todo el Orituco. Aquí estamos, como siempre, activos de 12 a 2 de la tarde. 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Claro que sí. Bueno, y quiero hacer una reflexión porque hoy completó el número 5 de comentarios y que me han llegado de parte de algunos usuarios y algunas preocupaciones. Ayer conversaba con un amigo y hoy en la mañana con una señora. Y bueno, quiero hacer este comentario en nombre de los usuarios en algunas oportunidades del hospital Dr. José Francisco Torrealba. Se está haciendo allí un mantenimiento importante, creo que eso es fabuloso, porque eso ayuda a darle otra imagen al hospital y, por supuesto, ojalá también no sea solo mantenimiento de las áreas, ¿no? Como las paredes, las zonas, áreas verdes y techo y aire acondicionado, también es importante pues los equipos que tengan allí para el servicio. Y mucha gente me ha comentado, ya como 5 o 6 personas con la de esta mañana, y me dicen: Romer, por favor, haga un llamado, que hay que ser más atentos con los usuarios del hospital, en este caso con los adultos mayores, que algunos tenemos que irnos a tomarnos la atención tempranito. Y ayer me decía un señor que bueno, fue a las 7 de la mañana y que conversó allí con uno de los médicos, no sé, no me dijo el nombre tampoco,
no sé si fue médico o fue enfermera o enfermero, me decía, bueno, que se aguantara por allí, que ya le iban a tomar la atención. Entonces, bueno, recuerden que los adultos mayores no se pueden dejar para más tarde, y a ninguno con la atención es delicada. Entonces siempre hay que estar atentos. Yo siempre digo esto. A veces, bueno, están pasando. Yo les decía a las personas, bueno, a lo mejor están en algún corre-corre y esto, y hay que entender también la parte humana, ¿no? Pero es importante, pues, que se acoplen en ese servicio de atención inmediata, de verdad, verdad. Que se atienda rapidito a las personas y no se le haga perder tanto tiempo a una persona mayor o cualquier dificultad, que uno va al hospital porque necesita realmente. No va al hospital a saludar. Bueno, yo fui antier al hospital, vi que se estaba haciendo un trabajo, fui a preguntar por la salud de un amigo de La Peñita que le había dado un accidente, ¿cómo se llama, no? Cerebrovascular, conocido como ACV. Y bueno, estuve preguntando y lo trasladaron en la ambulancia de Taguay, iba para San Juan de los Monos. Entonces, me decían allí, cuando me vieron, se me acercaron varias personas y me comentaban eso, pues que por favor, que le hagan un llamado a los funcionarios en este sentido, pues que sean más atentos con los adultos mayores, que a veces se queda uno esperando. Y bueno, son parte que también, ojalá y todo eso fluya. A veces nosotros nos desesperamos porque llegamos con alguna patología allí, una tensión alta, y no entendemos a lo mejor que se está atendiendo otra persona. Pero si eso no está ocurriendo, hay que atender de inmediato, porque la salud es delicada. Entonces, bueno, acá sería bueno hacer una reflexión entre las dos partes, ¿no? Y que se pueda, pues, atender rapidito a la ciudadanía, porque eso es lo que se quiere, para no esperar tanto tiempo y no perder tiempo en eso. Así que mucha, hoy una señora me comentaba que, y ayer un señor también. Entonces, bueno, sería cuestión de, a veces yo les digo, bueno, pero a lo mejor están ocupadas atendiendo otro paciente y dando carreras y dando para allá, para acá, sí, pero dejan esperando mucho a uno. Y bueno, entonces esto es bueno, hacer una reflexión y a tiempo corregir cualquier falla, cualquier dificultad, de manera de que fluyan los mecanismos idóneos para el beneficio de la colectividad. Yo entiendo todo eso y ojalá, pues, si hay alguna falla, que se corrija. Y si no está ocurriendo, también entender la dificultad de atención cuando hay movimientos en estas instituciones. Cuestión de conciencia. 12:28, seguimos con más de México, Colombia y Venezuela.

Guaraña 97.5 con la hora exacta. Son las 12:33.

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7: Guaraña 97.5, con la hora exacta. Son las 12 y 38 minutos.
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12 con 42 minutos, escuchaban allí a talento guariqueño de allá de Chaguaramas, José Francisco Manuí. Sí, señor, con ese tema La Última Gota. En el arpa le acompaña a Eugenio Ledesma, en el 4 Luis Guillermo Ledesma. Y técnico y mezcla Eugenio Ledesma. Fue grabado en el estudio de grabación Jubal Audio, con mucho esfuerzo, Luis Guillermo Ledesma en las maracas y en el bajo Eugenio Ledesma. Familia Ledesma aquí en el grupo. Así que ahí tienen pues esta este trabajo para que usted lo reciba y le dé también de vez en cuando o todos los días, cuando usted lo prefiera, quiera escuchar el tema, lo solicita. Se titula La Última Gota, de este cantante guariqueño, José Francisco Manuí, de allá de Chaguaramas, municipio de Chaguaramas, de la dinastía de la familia Manuí, familia, por cierto, que familia del exgobernador del estado Guárico, Eduardo Manuí. Familia de mi amiga María Ida, que le quiero enviar un saludo, porque es sobrina de María. Saludos para ella, allá en Camoruco, y siempre pendiente del programa México, Colombia y Venezuela. Así que todos los éxitos para este artista que se abre paso de allí, del municipio Chaguaramas. Claro que sí, La Última Gota. Buen tema para que usted lo tenga presente y lo solicite a través del 334-1421 por Guaraña 97.5 y el programa consentido de la familia Gracitana, México, Colombia y Venezuela. 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Así que pendientes. Bueno, por acá vamos a saludar a Omar Arturo Aguilar Jr., que está en sintonía y está de cumpleaños hoy, 30 años, 30 vatios. Lo felicita su familia, sus padres, sus hermanos. Y Shaggy Paz Paz está festejando el cumpleaños de su hermano. Vaya ese saludo para Shaggy, el popular Shaggy, Oscar Aguilar, gran amigo mío. Sí, señor, excelente amigo. Y su papá, ni se diga. Su mamá, bueno, grandes amigos míos. Saludos. Así que hoy de cumpleaños Omar Arturo Jr. Hoy está arribando a 65 años... Maigualida Arocha. Ella recibe muchas felicitaciones de su hija Vanessa Arocha y Mariana Arocha, también de sus hermanos Flor, papá Lolo, y desde España su hermana conocida como la misma. Ajá, aquí faltó alguna letra. Felicitaciones, besos y abrazos de parte de Luciano Armas. Felicidades para ella, de sus tíos, primos, sobrinos y demás familiares, también de Calimán, en la calle El Chimborazo. Música en Binomio de Oro, Distintos Destinos. Ajá, ya venimos con eso. Por acá saludamos a mi amiga Alejandra Figueroa, Leonardo Gandolfi, en sintonía con los mejores helados de la ciudad, ahí en la calle Peñón y Palacio. Esos heladitos son calidad. Sí, señor. Luis Achacín también está en sintonía. Luis Requena en Camoruco, Estrella. Saludos para mi amiga Ligia Caldera, que hoy me obsequió un cafecito súper mega divino. Ah, ese cafecito rico, sabroso, delicioso.
mi amiga Ligia. 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Saludos, Ligia. Está contenta porque volvió Jara. Bueno, y hoy estaría de cumpleaños una leyenda, hablando del folclore de Colombia, Diomedes Díaz, conocido como el cacique de la Junta, el cantautor más importante en la historia de la música vallenata en Colombia, nacido en La Guajira en 1957, un día como hoy, y conquistó millones de corazones con su voz inigualable y su talento para componer, vendiendo un poco más de 20 millones de discos a lo largo de su carrera. Diomedes Díaz Maestre nació el 26 de mayo de 1957 en el corregimiento de La Junta en San Juan del César, allá en La Guajira, proveniente de una familia humilde y campesina conformada por Elvira Maestre y Rafael María Díaz. Su infancia estuvo marcada por las carencias económicas y el trabajo duro, dedicándose a labores del campo y a tejer mochilas para ayudar a su familia. Desde muy joven, influenciado por su tío Martín Maestre, comenzó a demostrar su inmenso talento para componer e improvisar. Diomedes revolucionó el vallenato no solo con su capacidad vocal, sino también por su estilo narrativo y su carisma. A lo largo de su trayectoria logró grabar más de 500 canciones y se convirtió en el artista vallenato más vendedor de todos los tiempos. Sus mayores éxitos incluye Bonita, Oye Bonita, vamos a colocar eso. También el tema Tú Eres la Reina y La Ventana Marroncita. A lo largo de los años compartió escenario con grandes artistas y acordeoneros como Juancho Royce, Colacho Mendoza, Iván Zuleta y Álvaro López, consolidando una discografía compuesta por más de 35 álbumes de estudio. Su legado fue tan grande que incluso obtuvo el premio Grammy Latino en la categoría Cumbia Vallenato en el año 2010. Una vida llena también de polémicas y conflictos, donde incluso lo llevó a la cárcel. Fue condenado a 12 años de prisión, de los cuales cumplió 3 años y 7 meses antes de recibir su libertad condicional. Fue involucrado allí en unos hechos que ocurrieron en 1997 cuando fue vinculado a la muerte de una de sus seguidoras, Doris Adriana Niño. Se entregó a la justicia y fue condenado a 12 años de prisión. Bueno, tuvo más o menos como 20 hijos y a todos los reconoció. Además, fue influyente en su carrera artística como el fallecido Martín Elías y Rafael Santos, que eran unos artistas realmente buenos y murieron temprano. Muy jóvenes murieron estos dos artistas, hijos de Diomedes. Y es que bueno, los grandes artistas, yo no sé, pero y sobre todo del vallenato, fallecen temprano. Fíjense que Diomedes Díaz murió de 56 años. Por un paro cardiorrespiratorio mientras dormía, no se dio cuenta, se quedó dormido y murió. Bueno, su muerte causó gran conmoción nacional, paralizando a sus miles de seguidores conocidos como diomedistas, quienes hasta el día de hoy mantienen vivo su legado musical. Nosotros vamos a escuchar ese tema, Oye Bonita, Bonita, Oye Bonita, es el nombre real. Bonita, Oye Bonita, así se titula el tema de Diomedes Díaz. Vamos entonces a disfrutar y a recordar, tal día como hoy, estuviese cumpliendo años Diomedes Díaz y murió joven, murió a los 56 años, un 22 de diciembre del 2013 allá en Valledupar. Parte de la historia de uno de los reyes o de los más importantes cantantes, compositores de la música vallenata, y está presente en México, Colombia y Venezuela representando
a su hermoso país Colombia, nuestro hermano país, la música vallenata. Allí seguimos.

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Guaraña 97.5, con la hora exacta. Son las 12:59.

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2: Guaraña 97.5 con la hora exacta. Es la 1:05.
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7 minutos luego de la 1 de la tarde, 1:07. 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Y información importante, nuevamente aumentaron el costo de los peajes en el país y esto es lo que deberás pagar. Los costos en los peajes. Como de costumbre, los montos fueron varios según el tipo y capacidad del vehículo. En el caso de vehículos livianos, pasó de 180 bolívares a 210. El que yo pago, de 180 a 210. El vehículo liviano, 210 bolívares, son los precios actuales. Las busetas, 210. Los buses, 240. El camión, 350. Bolívares, 1820. Atención, productores. Atención. Tomen nota, el camión 350, 1820 bolívares. El camión 750, 2100 bolívares. Camión de 3 ejes, 2270 bolívares. El camión 4 ejes, 2460 bolívares. El camión 5 ejes, 2900 bolívares. Y el camión de 6 ejes, 3640 bolívares. Ahí tienen pues entonces los precios actualizados a partir de hoy, mi gente. Productores agropecuarios, transportistas, tomen nota. Y taxistas también, 210 bolívares para vehículos livianos. Las busetas, 210. Van a pagar igual. Los vehículos livianos a las busetas. 210. Los buses, 240. El camión 350, 1820 bolívares. Y el camión 750... El que más hay por acá, entre 350 y 750, 2100 bolívares. Y tienen los precios, pues, actualizados para que usted tome nota y esté prevenido a la hora de pasar por esos viajes. Bueno, de aquí, uno va de aquí a Punto Fijo y son 8 viajes. Aproximadamente 8, 9, 10 viajes, algo así. No recuerdo bien, yo los tengo anotados por allá. Son entre 8 y 10 viajes. Debe estar por ahí cerquita. Cuando uno va a Punto Fijo, bueno, pasa por bastantes viajes. Y hay que llevar su efectivo para estar ahí, llevar y traer, para cancelar todos los viajes. Claro que sí. Cuando uno va pasando por un estado, a veces en un estado hay dos y hasta dos y tres. Sí, señor. Sí, señor. Y bueno, uno entra aquí a Maracay, al estado de Aragua, allá. Paga uno, después paga otro. Y bajando por allá paga otro. Así es. 1:11. Seguimos con más.

17 minutos luego de la 1 de la tarde, 1:17. Recuerden, hoy es martes 26 de mayo. Por acá tenemos una cédula de identidad del señor Félix Ramón Fernández Marín, que llegó ayer y no le ha venido a buscar. Y también está una cartera. La otra sí la vinieron a buscar, pero esta no. ¿Esta es de quién? Vamos a revisar. Vamos a ver de quién es esta cartera. Por aquí está. De César Oscar Belisario. Así que si usted extravió su cédula de identidad, amigo Félix, por aquí la tiene, ¿oyó? Bueno, la extravió porque se le cayó y no se ha dado cuenta. Aquí está su cédula de identidad. Saludo por allí. Ah, nos escriben desde la vuelta de La Paloma, por allá, que están escuchando el programa. Un saludo al amigo José, el Chiriguá de Ávila, que está en sintonía total. Saludos para ellos. Están por allá, su establecimiento. 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Por aquí me preguntan, Romer, repite el monto de los 350. De los peajes nuevos, que nos estamos enterando, me dicen por acá. Bueno, los 350 van a pagar a partir de hoy 1.820 bolívares. Anota, 1.820 bolívares. Y el de camión 750, 2.100 bolívares. ¿Ok? Así que anote por ahí, pues. 1.820 bolívarillos. Ok, recuerden que también se paga en punto allá, pero se pierde tiempo, hay que llevar mejor efectivo, ¿verdad? Más rapidito, claro, más fluye más. Yo cuando salgo por allí, tengo tiempo, llevo efectivo para los viajes, más cómodo. Así que bueno, ahí tienen, y los vehículos livianos, 210 bolívares. Así que si usted va para Puerto La Cruz, ya usted sabe que tiene que llevar 210 para entrar allá. Y 210 para salir. ¿Ok? Para pagar, pues. 210 bolívares. Muy bien. Tengo tiempo, por cierto, que no veo la bandera, ¿vale? Allí. En el peaje. Bien bonita esa bandera. ¿Y por dónde vendrá el asfaltado de allá del oriente hacia acá? ¿Por dónde vendrá? En estos días hablé con un amigo gandolero. Me dijo, Romer, viene por ahí ya llegando a Valle Guanape, a Guanape. Todavía no ha llegado a Guanape, imagínense ustedes. Y bueno, por acá, por la zona del Puente Guaya para acá, también viene avanzando. Ayer me decían que están allí en la parte donde está la... Este fin de semana voy a ir para allá a ver. A ver por dónde viene. Pero sí me dijeron que va por allí por donde están las guayas de alta tensión. Sí, ese tramo es grande, ese tramo está delicado, ese tramo hay que ponerle asfalto bastante, bien delicado ese tramo ahí. Así que bueno, usted viene haciendo eso, que es muy importante que se haga bien para que dure en el tiempo. Ahí están, por ahí en estos días vi a William, creo que es el jefe de la escuadrilla ahí, también vi al ingeniero Seco, sí, por allí. Mucha gente por ahí trabajando en eso. Entonces, bueno, eso es algo que beneficia a la colectividad. Después de tanto tiempo que hacía falta. Eso hacía falta. Muy bien. 1:21. Seguimos con más de México, Colombia y Venezuela.

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2: 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Es la 1:31. 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

bien, seguimos con México, Colombia y Venezuela, con otra información importante de otro equipo que está listo para el Mundial del próximo 11 de junio, que comienza el Mundial. Ya está lista la selección de Panamá. Ajá. Listos para su segunda participación en los Mundiales. Ya fueron presentados los 26 jugadores que llevarán el Mundial 2026. La selección de Panamá, dirigida por el estratega danés Thomas Christiansen, ya decidió su convocatoria final para la Copa del Mundo de Estados Unidos, México y Canadá, en lo que será la segunda aparición en la cita mundialista del combinado centroamericano, tras haber estado presente en Rusia 2018, donde se quedó en la fase de grupo perdiendo los tres partidos.

Y por supuesto, le hemos venido comentando durante los días anteriores las distintas selecciones de América que estarán presentes y de otras naciones también. Entonces, ¿qué Panamá? ¿Está lista, Gregorio Ponte? Saludos para ti allá en casa, donde estás disfrutando del programa México, Colombia y Venezuela por Guaraña 97.5. Bueno, ya Panamá, en su segunda participación en Mundial, no pudo en el 2018, pero hay mucha expectativa para este 2026. Panamá está encuadrada dentro del grupo L, junto con Inglaterra, Croacia y Ghana, donde en teoría parte como la selección más débil de la llave, pero en el fútbol es propenso a las sorpresas y la selección canalera quiere figurar en el torneo. No le tocó nada fácil a Panamá, nada más y nada menos que los ingleses, los croatas y Ghana, que ya tiene experiencia en mundiales y lo hacen bien. Son rápidos estos muchachos de Ghana. Así que los convocados por Panamá para este mundial son los siguientes: los guardametas, Orlando Mosquera, Luis Mejía y César Zamudio. Los defensas, César Blackman, Jorge Gutiérrez, Amir Murillo, Fidel Escobar, Andrés Andrade, Edgardo Fariño, José Córdoba, Eric Davis, Giovanni Ramos y Roderick Miller. Los centrocampistas convocados por Panamá: Aníbal Godoy, Adalberto Carrasquilla, Carlos Harvey, Cristian Martínez, José Luis Rodríguez, César Yanis, Joel Bárcenas, Alberto Quintero y Azarias Londoño. Los delanteros, los que van a meter gol por Panamá: Ismael Díaz, Cecilio Waterman, José Fagardo y Tomás Rodríguez. Este es el equipo de Panamá que va en su segunda incursión en mundiales. Imagínense ustedes, está más adelantado que nosotros. No hemos tenido suerte. Vamos a ver si para el próximo. Lo cierto es que, bueno, Panamá es que hay que estar en el mundial. Bueno, se quedó en sus 13 primeros partidos, no tuvo chance. Vamos a ver cómo le va ahora en este grupo L, que va a sorprender a Inglaterra y a Croacia. Sobre todo más a Inglaterra, que tiene más jerarquía que Croacia, pero Croacia es un gran equipo. Hay que estar pendiente. Así que bueno, vienen por la sorpresa el equipo de Ghana y Panamá en el grupo L del Mundial 2026. Y nosotros también tenemos nuestra selección, la selección de Guaraña 97.5 FM. Por ahí están las barajitas digitales. Ya la han visto, ya me la han enviado por allí. Sigan por favor dándole like y compartir al equipo Guaraña 97 que estará presente. Vamos a tratar de, dependiendo la hora, vamos a tratar de, hay que buscar eso. La transmisión en vivo de, va a ser un sábado, el otro sábado, arriba de la inauguración. Así que pendientes entonces, porque podemos estar nosotros transmitiendo y por supuesto que vamos a hacer algunos enlaces también para que usted disfrute del fútbol donde se encuentra, porque Guaraña 97.5 y la radio, este medio de comunicación tan importante como es el medio radial, no se detiene, no se detiene, es el medio más efectivo. 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Seguimos con más, saludando al profesor Gregorio Aponte, uno de los mejores de todos los tiempos, de la locución y la oratoria. Sí, señor. Saludos. 1:39.

1:45. Bueno, y hablando nuevamente del Mundial, algo que veníamos nosotros comentando hace tiempo sobre la selección de Irán. ¿Dónde se va a establecer Irán para sus entrenamientos? Bueno, ya tenemos la sede. ¿Dónde se va a establecer? Recuerden que había problemas con esto de las visas y por el conflicto que mantienen ambas naciones. El deporte une. La selección de Irán se va a establecer en México. La FIFA revela las sedes de entrenamiento de las selecciones del Mundial. Y ya es oficial, ya tenemos la información. La FIFA anunció este lunes las sedes de entrenamiento que escogieron las 48 selecciones que disputarán el Mundial 2026 en México, Canadá y Estados Unidos. De los 48 equipos que competirán en la máxima cita del fútbol entre el 11 de junio y el 19 de julio, 39 tendrán su base en Estados Unidos, 7 en México y 2 en Canadá. Los campamentos bases de los equipos son una parte integral del entramado de cualquier Copa del Mundo de la FIFA, declaró Shimon Shigi, director de operaciones del Mundial de la FIFA 2026. Son los jugadores donde los equipos echan raíces, entrenan, se recuperan y viven el ritmo cotidiano del torneo. Mientras la campeona actual, Argentina e Inglaterra, establecerán sus bases allá en Kansas City, se confirmó que Irán lo hará en Tijuana, en México. Así que la selección de Irán viene para el Mundial, ya es oficial. ¿Y dónde se va a establecer? En México. La presidenta mexicana Claudia Sheinbaum anunció este lunes que su país permitirá a Irán establecerse allí para evitar las restricciones de visado de Estados Unidos. Colombia, Corea del Sur, México, Sudáfrica, Túnez y Uruguay también tendrán su base en México. Por su parte, Canadá y Panamá, que les regaté hace un momento la selección, se alojarán en territorio canadiense, mientras que el resto de las selecciones se instalarán en Estados Unidos. Así que, despejada la duda sobre la participación de Irán en el Mundial 2026, sí va a estar presente, como lo dijo el presidente de la FIFA hace meses, que yo he venido siguiendo la pista a esta importante información, bueno, por los hechos que acontecen allá en el oriente del mundo. Y, por supuesto, estaba allí, entre comillas, la participación de Irán, pero ya es oficial. También el presidente de los Estados Unidos dijo, bueno, tienen que venir. Y, bueno, ya es oficial. Así que van a estar en México la selección de Irán. Así es. Saludando por allí a los amigos en sintonía en el sector La Planta. Saludos a toda esta gente maravillosa. Saludos por allá a la gente del Diamante, que están en sintonía también, muy queridos. Y muchas amistades. Saludos también a la gente de Guayquería. Está en sintonía total. Saludos por allá en La Esperanza de Gorituco. Muchos amigos allá. Al dueño de la gallera, vaya ese saludo para allá. Está en sintonía. Y por allí también el Museo Saldivia. Saludos para él. Y saludos por allá al amigo Aníbal, al amigo Alexis Liscano y a toda su familia que están en sintonía del programa. Mucho cariño, mucho afecto para él. Nos envían saludos también desde Lezama. Saludos. Esta semana voy a ir a Lezama. Echar un vistazo por allá por Lezama. Sobre lo que se iba a colocar allí. Voy a echar un vistazo allá a Lezama. Para ver cómo va eso. 1:50. ¿Nos vamos? ¿O vamos con un término? ¿Vamos? No, vamos ido. Ah, ok. Nos vamos entonces.

Exactamente, la 1:51 en todo el territorio nacional. Momentos para despedir la programación del día de hoy. Contentos y complacidos por haber llegado durante estos 120 minutos a sus hogares, al punto de encuentro entre Guaraña y ustedes, en cualquier lugar, en cualquier parte del mundo, a través de la www.guaranafm.net y en el municipio Monagas y un poquito más allá también. Llegamos con fuerza a Chaguarama, al sur de Aragua, parte de Miranda, parte de Guaribe, y eso nos llena de satisfacción porque seguimos manteniendo el nivel de aceptación. Y por supuesto, el equipo del Mundial está listo para el Mundial 2026. Busque nuestras barajitas digitales y nuestro álbum. Tenemos el álbum digital del Mundial. ¿Ah? Parece que Rega Alvarado lo van a pasar para algo, para decir nadie mete gol. ¿Ah? No me eche broma, compañero, ¿qué dice? Sí, pero bueno, ahí llevamos ventaja. Si llevamos de arquero Israel, llevamos ventaja. ¿Ah? Claro. Arriba, justamente que gol, ¿verdad? Ah, pero si ponemos a Rey Malpica, no, eso va a ser fácil. ¿Ah? Rey Malpica es apoyo. Bueno, vamos ido. 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No me eche broma, compañero, dice el pana Arsenio. Saludos para Arsenio, el popular. Saludos, aquí estamos, compañero. Y Rega Alvarado, no, está, sabe que está, tenemos el Rega Alvarado ahorita en dieta. Ya no se está comiendo dos ollas de sopa los domingos, sino media sopa, media olla. Y pues viene el Mundial. 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Todos los fines de semana, desde viernes, sábado y domingo, el torneo femenino de bolas criollas. 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Yo mañana voy a desayunar allá. Así que vamos a estar pendientes. Bueno, gracias a todos ustedes. Julio César Pulido en la dirección de la estación. Lenín Hernández, departamento digital. Lenín Zaguanes en la parte técnica. Y quien habló para todos, Romer Miguel Lagruta, el embajador del folclore, 19.696, una producción nacional independiente titulada México, Colombia y Venezuela, el programa del pueblo, el programa consentido de la familia gracitana, de 12 a 2 de la tarde, 1:53, y nos vamos con los Diablitos, después de tantos años.

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Guaraña 97.5, con la hora exacta. Son las 2:01.

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2: Guaraña 97.5, con la hora exacta. Son las 2:07. 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
2: 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Son las 2:36.

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Guaraña 97.5, con la hora exacta. Son las 3:00 minutos.

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3: Guaraña 97.5, con la hora exacta. Son las 3 y 5 minutos.
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2: Guaraña 97.5 con la hora exacta. Son las 3:32.

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1: Temperaturas que han llevado también junto al crecimiento económico a máximas demandas como no se había conocido en una década, y allí vamos, bueno, y nosotros batallando para desbloquear recursos que permitan la intervención en el ámbito de servicios públicos esenciales. Y lo más importante, la felicidad del pueblo de Venezuela. Aquí vemos la gestión también en materia de la juventud, planes para nuestra juventud, de educación, de cultura, de economía. Me es muy gratificante llegar a un sitio del país, a un estado, y o sea, aparece un joven con proyectos, Sergio, que se está financiando proyectos productivos a la juventud. También en el ámbito del ecosocialismo, donde cada día el venezolano y la venezolana debe tener mayor conciencia de lo que significa la defensa y el respeto de los derechos de la naturaleza. Igual en el ámbito de la seguridad, venimos avanzando con los cuadrantes de paz. Bueno, ya quedan solamente 8 estados para dar despliegue a los cuadrantes de paz con equipamiento completamente para la atención de la seguridad ciudadana. Esta semana, como lo anunciamos, el 1 de junio arranca la gran consulta nacional al pueblo de Venezuela para la reforma de la justicia penal, con desafíos muy importantes en el ámbito de justicia, pero nuestra brújula es una sola, que es el respeto y la garantía de los derechos humanos. Y ahí estamos trabajando junto al programa de convivencia democrática y paz. Así que, bueno, todos juntos, marchando juntos, yo quería aprovechar esta oportunidad para anunciar que he firmado 2 decretos en este Consejo de Ministros. En uno de ellos estoy designando al vicepresidente sectorial Héctor Rodríguez como comisionado presidencial para la reestructuración y reingeniería del gobierno. Una nueva estructura del gobierno adaptado a esta nueva realidad de Venezuela, a una Venezuela que renace desde su identidad, que renace desde su historia libertadora, a una Venezuela que busca su propio camino para la felicidad del pueblo. Y ese trabajo lo va a acometer junto al vicepresidente sectorial de planificación, quien es un estudioso en esta dirección. Y bueno, en un lapso de 90 días presentarán a este Consejo de Ministros ya un trabajo conclusivo de lo que debe ser la reestructuración y la nueva reingeniería del gobierno. E igualmente designado a la ministra de Economía y Finanzas, Anabel Pereira, como comisionada presidencial para la gestión eficiente del gobierno nacional. Ahí el basamento administrativo, financiero, es fundamental para una gestión eficiente. Así que con la mirada de ministra de Economía y Finanzas, yo estoy segura que vamos a dar un nuevo impulso para la eficiencia gubernamental. Y de igual manera, quiero anunciar que en el ámbito de las facultades que me ha otorgado la Ley Orgánica para la Celeridad y Optimización de Trámites, en su artículo 8, estamos abriendo una consulta nacional que va a durar 15 días. Atención, ciudadano, ciudadana. Durante los próximos 15 días podrá ingresar al sitio web simplifica.gov.ve. simplifica.gov.ve. ¿Con qué sentido? Bueno, de que allí puedan descargar cuáles son los trámites más engorrosos, los trámites que más le impiden a un emprendedor sostener su emprendimiento o iniciar su emprendimiento, o a un ciudadano hacer sus trámites relacionados al registro civil, a la identidad civil, o a un ciudadano lo que le cuesta los trámites ante el Instituto Nacional de Tránsito Terrestre, licencia, lo que tiene que ver con el SAREN, con SAIME, aunque estos dos últimos organismos están con nuevas plataformas tecnológicas, pero queremos una consulta directa con el ciudadano para ver cuáles son los trámites que más le afectan y nosotros podamos completar este gran diagnóstico que estamos haciendo desde cada ministerio, desde cada organismo, instituto adscrito, que tengan que ver con trámites relacionados a la vida cotidiana del venezolano y de la venezolana. Así que, bueno, agradezco al Consejo de Ministros, los ministros y las ministras desplegados en el país atendiendo esta segunda fase de peregrinación por la Venezuela productiva. Todos sumamos, todos sumados en una sola tarea, que es el reencuentro de los venezolanos, y una sola voz exigiendo el cese de las sanciones y el bloqueo económico contra Venezuela. Yo he dicho que si con las manos atadas llevamos un crecimiento sostenido durante los últimos 5 años, imaginen a la Venezuela volando libre. Imaginen a las grandes potencialidades de nuestro país, pero lo más importante es la identidad que como venezolano y que como venezolana nos ha permitido estar hoy donde estamos, a pesar del terrible bloqueo económico como nunca antes había conocido nuestra República, y yo digo también como pocos países en el mundo conocen sobre lo que es las limitaciones a sus capacidades, a sus potencialidades económicas, financieras y comerciales. Así que con gran esperanza estamos en esta peregrinación. Somos peregrinos y somos peregrinas, y marchamos juntos, oramos juntos y cantamos juntos por una Venezuela libre, libre de sanciones, y una Venezuela en paz. Así que a avanzar y a vencer.
0: 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Guaraña 97.5, con la hora exacta. Son las 4:02.

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2: Guaraña 97.5, con la hora exacta. Son las 4 y 10 minutos. 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

Criollísimas y criollísimos amigos, tengan todas y todos muy buenas tardes. Bienvenidas, bienvenidos a este su programa La Voz de Venezuela a través de Guaraña 97.5 FM. De la parte técnica me acompaña Eduardo Vistoso. En la dirección de la estación, Julio César Pulido. En la gerencia general, el señor Orlando Amat. Y quien tiene el inmenso placer de presentar y producir para ustedes este espacio, un servidor, Francisco Israel Alvarado, La Voz de Venezuela, certificado profesional de locución 32601. 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

Guaraña 97.5 con la hora exacta. Son las 4:33.

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1: 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Con la hora exacta. Son las 4 y 39 minutos.
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Guaraña 97.5, con la hora exacta. Son las 5:02.

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2: Guaraña 97.5, con la hora exacta. Son las 5 y 6 minutos.
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0: 4:30.
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2: Guaraña 97.5 con la hora exacta. Son las 5 y 35 minutos.
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Y así llegamos a la parte final de nuestra programación en el día de hoy en su programa La Voz de Venezuela a través de Guaraña 97.5 FM. Desde la parte técnica, el DJ Eduardo Vistoso. En la dirección de la estación, Julio César Pulido. En la gerencia general, Orlando Amad. En el departamento digital, Lenin Hernández. Y quien tuvo el inmenso placer de presentar y producir para ustedes este espacio, un servidor, Francisco Israel Alvarado, La Voz de Venezuela, certificado profesional de locución 32601. 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Y así nos despedimos. Hasta mañana, portarse bien, que Dios Todopoderoso les colme de muchas bendiciones, que nunca les falte el pan en su casa y que les conserve un trabajo digno. De mi parte, tengan todas y todos buenas tardes.

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Guaraña 97.5, con la hora exacta. Son las 6:03.

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3: Guaraña 97.5, con la hora exacta. Son las 6:08. 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

0: Guaraña 97.5, con la hora exacta. Son las 6:13. 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

Muy buenas tardes, bienvenidos sean todos a su programa Sin Filtro con Pemón, el programa de nuestra gestión del Renacer.

0: de Lorituco que desarrolla el alcalde Pedro Solórzano. Estamos en el programa número 82 de Sin Filtro con Pemón y llegamos a ustedes a través de Guaraña 97.5 FM. Desde este programa saludamos a todos aquellos hombres y mujeres de nuestro municipio que hacen posible el desarrollo y el mejor vivir en el mismo. Saludo a todos los CLAV, a los líderes vecinales, a los médicos, a la juventud y en fin a todos los deportistas que hacen más grande nuestro municipio. Saludamos a Julio César Pulido que como todos los martes está junto a nosotros en el programa en el control técnico y al gerente general de la emisora Orlando Amat Cario. Ya viene el alcalde por ahí, Pedro Solórzano, ya viene en camino. Por ahí nos avisó que viene rodando para la emisora. Pueden escuchar también y saludamos a las emisoras aliadas, a la Clave 99.3 FM, a Máxima 105.5 FM, a la Nueva Onda 96.7 FM, a Rítmica 95.5 FM. Esta es una producción de la Dirección de Prensa y Comunicación de la Alcaldía del Municipio José Tadeo Monagas. Nos acompaña Masaya Candelario como todos los martes. Y pueden seguirnos a través de Pemón Guárico y Prensa Orituco. Comuníquense con nosotros a través del 334-1421 o envíenos su mensaje por WhatsApp a través del 0424-368-9141 o 0426-644-5426. Como todos los martes está junto a nosotros el compañero William Rondón de Servicios Públicos, esperamos al alcalde y hoy tenemos una invitada especial, la compañera Idilia Díaz, quien nos va a estar hablando sobre el trabajo que se viene realizando en la Dirección de Desarrollo Social de la Alcaldía y la Dirección de Adultos Mayores de nuestra Alcaldía.
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0: Bien, los espacios de la Plaza Bolívar de la Parroquia de San Rafael de Orituco se realizaron jornadas de salud integral en las instalaciones del Consultorio Popular. Esta actividad se realizó en conjunto con el IPASME, la SIC, el Hospital, la Gran Misión Venezuela Mujer, el INAS y el Instituto Nacional de Nutrición. También la compañera Seguro Idilia participó en con la Dirección de Desarrollo Social, el Instituto de la Mujer del Estado Guárico y la Alcaldía del Municipio José Tadeo Monagas. Se prestaron los servicios de medicina interna, odontología, medicina, medicina general y se hizo entrega de medicamentos, vacunación. Se beneficiaron más de 400 personas y también se vendió pollo, pescado y a bajo precio. ¿Cierto? Claro, y hortaliza. Bien, un triunfo histórico para nuestro municipio. Compañero, aquí se está practicando una disciplina, la del canotaje. Y estuvo con nosotros recientemente Deisibel Torrealba, quien es la presidenta del Instituto Regional de Deporte del Estado Guárico. Ahí, junto al alcalde Pedro Solórzano, se hizo una visita al embalse Guanapito, donde nuestro deportista estrella José Pérez nos dijo que en esa competencia que se realizaría en el Estado Lara, en el Tocuyo, clasificaría a los Juegos Nacionales. Bueno, muchacho cumplió con su promesa y ese muchacho que es categoría cadetes logró su clasificación a los Juegos Deportivos Nacionales Juveniles y para eso hay que darle un aplauso, Julio César. Importante eso que nuestros atletas de Altagracia y Orituco hayan clasificado a los Juegos Nacionales Juveniles. Pero vamos a escuchar el audio del compañero de José Pérez, clasificado a los Juegos Nacionales Juveniles en canotaje.
2: Un saludo cordial le habla José Pérez, atleta de la categoría cadete, quien representó al Estado Guárico. Quiero compartirles con ustedes el éxito obtenido en el clasificatorio de los Juegos Deportivos Nacionales Juveniles 2026, celebrado en el base 12 Ritos, el Tocuyo, el Estado Lara, donde alcancé la clasificación de la distancia K1 500 metros y el K1 200 metros. Este logro es posible gracias al apoyo del gobernador Donald Donaire, la presidenta Lidé, allí ve nuestro alcalde Pedro Solórzano, al presidente Ángel Ari y todo el gran equipo del Instituto Regional del Deporte. Recuerden que esto no es la meta final, es solo el impulso al inicio. Apenas estamos calentando motores.
0: Y seguimos con más logros deportivos. Tenemos acá a unos muchachos de Altagracia de Orituco. En el estado Barinas se llevó a cabo el campeonato zonal U15, donde el equipo de la Escuela de Voleibol Ignacio Rivero del municipio de Setayo Monagas obtuvo el tercer lugar en este campeonato, para así pasar a la fase nacional, con la participación de 11 clubes de Barinas, 2 de Apure y 1 del estado Guárico. Nos acompañan los estudios los protagonistas de esta jornada. Ignacio Rivero, entrenador y presidente de la Escuela de Voleibol Los Atletas. Bienvenido, Ignacio. Está con nosotros Gabriel Valiente de Camuruco.
1: ¿Está Gabriel?
0: Gabriel Valiente y Christopher Castro. Bienvenidos, muchachos. Cuéntenos cómo estuvo la experiencia en Barinas. ¿Cómo fue esa jornada tan importante para lograr el tercer lugar en la categoría U15?
3: Muy buenas tardes. Muchas gracias, Luis, por la invitación. Gracias, Masaya, por siempre estar apoyando el deporte. Bueno, Luis, una experiencia muy bonita donde pudimos compartir con varios equipos de diferentes estados de aquí, de Venezuela, como lo fue Apure y del mismo estado Barinas, había de Amazonas, el cual estaba conformado por 15 equipos, lo cual se hicieron fases de grupo 2 de 5 y 1 de 4, donde clasificaban 3 de los grupos de 5 y 2 del grupo de 4, lo cual pudimos pasar segundo en la fase de grupo. Fuimos a una fase eliminatoria en cuartos de final para así jugar la semifinal. Bueno, lamentablemente, y como pudieron ver todos los gracitanos, que por cosas del arbitraje, de pequeñas cositas ahí que nos dieron a favor de nosotros, nos perjudicaron y no pudimos llegar a la gran final, pero gracias a Dios se logró el objetivo, que era clasificar a los nacionales, que se realizarán en el estado Barinas del 25 al 30 de agosto.
0: Vuelven entonces a un campeonato nacional.
3: Eso es correcto.
0: Ahora con todo el país.
3: Con todo el país.
0: Sí. Correcto. Importante, ¿cómo estuvo la competencia, el desempeño de nuestros atletas? ¿Cómo estuvo ese nivel en esa competencia?
3: No, bueno, el nivel muy alto, de verdad que en el estado de Harina están trabajando, están masificando el deporte del voleibol, tienen muy buenos clubes, muy buenos equipos, lo cual nos las complicaron, nos las pusieron un poquito difícil. Sin embargo, estos guerreros, estos chamos, de verdad dejaron el pellejo, como quien dice, ahí en la cancha, jugaron con el corazón y pudimos lograr ese pase a los nacionales.
0: Qué bueno, vale, felicitaciones a todos. Bueno, y queríamos nosotros aquí, vamos a preguntarle a Christopher, que es del sector Ipare. Saluda ya a todos los radioescuchas del sector Ipare. ¿Cómo estuvo tu experiencia, Christopher, en ese campeonato? ¿Primera vez que vas a un campeonato nacional?
4: Sí, primera vez.
0: ¿Y qué tal la competencia? ¿Cómo tuvieron los nervios?
4: Sí, tuvieron fuertes los nervios.
0: ¿Sí?
4: Sí.
0: O sea, ¿qué significa U15, Ignacio? Son muchachos menores de 15 años.
3: Que tengan la edad comprendida de 15, esa es la antigua categoría infantil.
0: ¿Y qué tal, tú qué posición juegas?
4: Soy punta.
0: ¿Eres punta? ¿Y anotaste bastante?
4: Sí, bastante.
0: ¿Y qué tal el nivel? Cuéntanos ahí los equipos de Barinas, ¿qué tal? Sí, los de Apure no tenían chance, chiquitico, ¿verdad? No,
4: chiquitico. Pero algunos que sí tenían el potencial para jugar con nosotros y nosotros también teníamos un buen equipo, el que le pudimos dar la talla, y gracias a Dios clasificamos de tercer lugar, que no era la idea.
0: ¿Tú estás en la escuela de Ignacio aquí en el Camejo?
4: No, yo pertenezco al club Mi Refugio y jugué en la escuela de Ignacio Rivero.
0: Ajá, tú estás reforzando.
4: Sí.
0: Mira, cuéntame, entonces ese es el primer campeonato nacional, sí, ¿dónde vas?
4: Mi primer campeonato.
0: Muchachos, o sea, tú no fuiste a una cancha, no recuerdo qué campeonato, que había una cancha sintética bien buena, no recuerdo, no sé
3: si... Trujillo.
0: En Trujillo. Esa cancha, mira, estamos viendo el campeonato nacional, es un campeonato donde fueron 14 equipos, 14 equipos, o sea, está bien, es una cosa interesante que haya participado tanta gente. Mire, los compañeros, cuéntanos una cosa, ¿cómo se comportaron el resto de los compañeros?
4: Se comportaron bien, algunos...
0: No, pero jugando, no fuera de la cancha.
4: Bueno, teníamos un poco de nervios, pero supimos controlarlos y así jugar bien.
0: Mira, yo fui atleta, yo estuve en 4 campeonatos nacionales de básquetbol. No todo el mundo hace eso. No todo el mundo tiene la oportunidad de Edilia. No todos tienen. Entonces son unos muchachos privilegiados que van a un campeonato nacional. ¿Cómo se llama? Lindenberg.
3: Linderman.
0: Él anda todo el tiempo con Linderman. Yo lo he visto a él. Tú vas, ya tienes. Con este vas a tu segundo campeonato nacional. El cuarto, imagínate. El campeonato
3: nacional que tienen. Ya sí. Ellos tuvieron segundo lugar en. Obtuvimos un segundo lugar en Trujillo.
0: Ah, sí, es verdad. Christopher Valiente con ustedes. Christopher es del tamaño Masaya, imagínate, con 14 Gabriel años. Valiente. Gabriel Valiente. Valiente, altísimo. ¿Qué juegas tú? ¿Cuál es tu posición?
1: Armador.
0: Armador.
1: Sí.
0: ¿Tú cierras la escuela de él?
1: Sí.
0: Tú pasaste por la escuela de Carmelo, lo saluda y te viene por el camino. Sí. Mira, ¿qué tal tu experiencia? ¿Qué tal allá? Mira, bueno. Usted es veterano del equipo.
1: Muy buena. Muy buena.
0: ¿Tú eres el capitán?
1: Sí.
0: Bendito. ¿Qué tal?
1: Muy buena la experiencia. Los equipos de Barina tenían mucho nivel. Bueno, pero gracias a Dios clasificamos de tercer lugar y pudimos ir a los Juegos Nacionales.
0: Y ahora prepararse bastante para el próximo campeonato.
1: Sí, sí.
0: ¿La dejó Barina?
1: Sí, sí, demasiado.
0: Sí. Mira, ¿y qué tal el viaje? ¿A qué hora salieron, por cierto? O sea, yo de verdad, yo le estaba haciendo un seguimiento, pero de repente me perdí y estaban compitiendo allá en Barina. ¿Cuántos chamos de la escuela Ignacio Rivero estaban allá?
1: Concha, la 8 es... No, 8 y 2 de mi refugio.
0: Pero aquí tienen una particularidad, Ignacio y Gabriel, que aquí ha crecido muchísimo el voleibol. O sea, una brutalidad. Tienes unos muchachos que están en la selección de Venezuela. Tienes estos muchachos campeonatos nacionales. Y es del municipio de Citadel Monagas que participa en los campeonatos nacionales. O sea, imagínate tú que tú de un municipio tú estás sacando a la selección del estado Guárico. Eso tiene un mérito importante. Ustedes tienen que recoger eso, los muchachos que están en el campeonato, ustedes que están en el equipo. No es normal que tú de un solo municipio tú lleves a toda.
3: No, yo se lo he dicho bastante a ellos, que tienen el privilegio de contar que sus entrenadores y la selección del estado sale de aquí mismo del
0: municipio. Eso hay que darle un reconocimiento especial. Y bueno, gracias a Dios, yo sé que han contado con el apoyo del gobierno municipal. Yo entiendo eso. Estamos en una situación difícil para Barina, hay que echarle. Hay que rodar yo no sé cuántas horas. Yo iba en carro.
1: Permiso para darle el agradecimiento al alcalde Pedro Solórzano por darnos el uniforme. Estuvo demasiado bonito el uniforme. Y bueno, seguirnos preparando para ir a Barina otra vez y a quedar campeones, si Dios quiere.
0: Amén, Dios quiera. ¿Cuándo es el campeonato en Barina?
1: Del 25 al 30.
3: Del 25 al 30.
0: Tu jefe a todos agosto. Los demás. ¿Cómo se portó? ¿Cómo se portó, Christopher? ¿Cómo se portó?
1: Conchale, excelente. Fue al estar del campeonato.
0: ¿Verdad?
1: Sí,
0: fue. ¿Y tú uno. No?
1: No, porque, bueno, estoy alegre por ello, pues, porque fue su primera experiencia.
0: ¿Fue la revelación?
1: Sí, fue su primera experiencia y se trajo al Star igual que un compañero. Okay.
3: Tuvimos dos al Star.
0: ¿Sí?
3: Dos en el al Star. Bueno. De hecho, fue el único equipo en tener dos al Star.
0: Sí. Christopher Castro y el otro.
1: Sebastián García.
3: García.
0: ¿De dónde es Sebastián?
1: Del Socorro.
3: Del Socorro.
0: Bueno, saludos a Sebastián, ¿vale? Desde aquí.
3: Sí, siempre, aunque es del Socorro. Siempre su carrera del voleibol lo ha hecho con mi escuela.
0: Yo quiero decirle una cosa a ustedes, felicitarlo a Ignacio.
1: Gracias.
0: En un corto tiempo han desarrollado unos éxitos extraordinarios. Y yo quiero decirle lo siguiente, nosotros que venimos del deporte, sabemos lo importante que es el apoyo gubernamental para viajar, el uniforme y tal. Pero más importante es destacar que en un corto plazo el municipio de Citadel Monagas tiene la hegemonía del voleibol en el estado. En mi época, no recuerdo cuántos son, 30 años atrás, nosotros teníamos la hegemonía en el básquetbol. Y el voleibol era hegemonía Calabozo y Guayabal, esa zona por ahí. Y ahora la tiene el municipio de Citadel Monagas con una política de masificación que yo sé que ustedes son parte de eso. Y de verdad, Ignacio, yo los felicito. me parece importantísimo. Y ustedes, muchachos, inviten al resto de la gente a participar en las actividades, porque mira cómo dan fruto. Mira, es importante ustedes. ¿Ves? Importantísimo eso, que inviten a los compañeros a participar. Y por supuesto, quiero decirle algo. Ustedes tienen una particularidad y un hecho importante, que sus representantes están involucrados en el hecho deportivo. O sea, están preocupados porque viajen y ese tipo de cosas. Papá, eso es una cosa importante.
3: Sí. Bueno, sí, Luis, como se lo pasé en un audio estando allá en Barinas, de verdad que gracias al apoyo al alcalde Pedro Solórzano, porque siempre que lo hemos molestado para el voleibol, ha estado ahí. Siempre hemos recurrido a él para que nos apoye con una uniformidad y nunca se ha negado. De hecho, en esta ocasión lo hicimos tarde. ¿Verdad? Que lo hicimos tarde porque estábamos que si no íbamos, que si íbamos, por la cuestión del transporte. Y sin embargo, bueno, gracias al enlace también de la compañera Masaya, pudimos solucionar y resolver rápido. De verdad que